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0: Comment raconter l'affaire à Juan, ton voisin espagnol?
1: Venga, Juanito, ahora te cuento lo de la sextape. Es la historia de cuatro capullos que se unieron contra un enemigo político.
0: C'est une histoire de mecs et de politique.
1: Uno de ellos era el alcalde
0: Parmi
1: de la ciudad
0: eux, il y a le maire de Saint-Étienne. Il rêve d'une carrière au niveau national.
1: Temía que su primer teniente de alcalde te arrebatara la alcaldía.
0: Mais il a peur que son premier adjoint lui pique sa place à la mairie.
1: Así que él y tres de sus colegas, huevones, idiotas y mentirosas,
0: avec trois de ses copains,
1: decidieron tenderle una trampa. Al parecer, el jefe del gabinete de l'alcalde,
0: notamment le directeur de cabinet, Pierre Gauthierry,
1: Pedro Pepito de la gran puta del cerebro,
0: il fomente un piège contre le premier adjoint.
1: La trampa consistía en grabar al teniente del alcalde en una habitación de hotel.
0: Il le filme dans une chambre d'hôtel.
1: El tío era más del tipo católico.
0: Premier adjoint, qui est bien, bien catholique.
1: Haciendo cosas como un chipandel.
0: Avec un escort boy.
1: Y en la habitación, la cosa estaba más caliente que la macarena.
0: Et le chantage dure 8 ans.
1: Por suerte, uno de los tipos acabó por soltar la sopa.
0: Et un des protagonistes de l'affaire finit par parler.
1: Y todo el asunto fue desvelado hace dos años y medio por el
0: au meilleur journal de notre pays.
1: Mejor periódico de nuestro país, Mediapart.
0: Mediapart.
1: Gracias al trabajo de un gran periodista, Antoine Rouget.
0: Et l'affaire est révélée en 2022 par le journaliste Antoine Rouget.
1: L'idée est minute.